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1: Aria Vega, Ryan Castle, la costeñita, premio ni a la boca.

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1: Ay, ojo que no se hacen los ciegos, porque las paredes no solo tienen oídos, ¿viste? 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

0: 8:48 minutos de la mañana, escucha 106.7, oye, FM número 1 en música en este lunes 25 de mayo de este año 2026, en vivo desde nuestros estudios en el Paseo Bolívar de la ciudad de Maturín. Donde quiera que usted esté, nos puede escuchar a través de oye.fm y escribirnos a través del 0412-484-1067. Hola, Stephanie.
1: Hola, Pedro, buenos días. Buenos días, Maturín.
0: Ahora te escucho raro por lo que estaba hablando
1: ¿En
0: Carlos
1: serio?
0: Daniel.
1: Bueno... Mira, yo considero que
0: sí te escucho bien,
1: Ok, bueno, igualito me estoy escuchando de lejos, así que...
0: Ok, ajá. ¿Todo bien?
1: Bien, solo que la mañana está como pesada, el clima,
0: así
1: está como
0: para ser,
1: pasar todo el día.
0: Así deberían ser todas las mañanas.
1: Bueno, relajadas, así...
0: Lluviosas, que la gente no salga de su casa, que tú vayas para el centro y no haya nadie.
1: No, pero yo considero que ahorita la gente nos está escuchando y está diciendo como que, oye, los de la radio tienen razón, están compartiendo el sentimiento.
0: ¿Tienen razón de qué?
1: De que el clima está
0: Porque hay mucha gente que no le gusta que amanezca lloviendo, porque les daña todos sus planes.
1: Bueno, pero un lunes.
0: Un lunes. Hay mucha gente que deja todo para el lunes. Hay gente que no hizo las cosas
1: el
0: viernes para hacerlas
1: el
0: hoy.
1: Lunes.
0: Y hoy no las van a hacer tampoco porque amaneció lloviendo.
1: Pero bueno, hoy es lunes 25 de mayo. Ya se fue el mes de mayo. Impresionante.
0: Sí. ¿Qué viene ahora?
1: Junio.
0: Ok. ¿Cuándo son vacaciones? ¿Cuándo hay vacaciones?
1: Creo que como a mediados
0: de junio.
1: De junio. Bueno, creo que bachillerato. Primaria creo que sale después. En julio.
0: O primaria sale primero y después bachillerato.
1: No, creo que no. Yo recuerdo de chiquita que siempre mi hermana salía antes que yo.
0: En el liceo.
1: Sí, ella estaba en el liceo y yo en primaria.
0: Ah, para los que no reparan. ¿Todavía se repara?
1: Yo creo que sí.
0: ¿Todavía se repara?
1: Más bien, yo creo que ahorita las cosas son más fáciles que antes.
0: ¿No sabes?
2: No sé.
0: ¿Y la última vez que estuviste en contacto con un liceo se reparaba?
2: Bueno, sí. Hace 2 años.
1: ¿Yo?
2: Menos que sí,
1: yo nunca reparé
2: tanto,
1: una materia.
2: Bueno,
0: yo
2: nunca
0: sí.
2: Tampoco reparé.
0: Yo sí reparé materia.
1: Yo no.
0: ¿Por qué nunca reparaste?
1: Porque siempre las pasaba con 20.
0: Pero, ¿sabes qué? Siento que es necesario que alguien viva esa experiencia.
1: No, ni siquiera en la universidad. Siempre las pasé todas.
0: En todas las carreras se repara. En mi carrera se repara porque es anual. ¿Pero en todas las carreras se repara?
1: Bueno, depende. Hay algunas que... O sea, el profesor te da chance de, no sé, un examen, un trabajo, pero si no lo pasaste, te quedó.
0: Ah, pero o sea, se repara así.
1: Así, claro. Pero si no, tienes que pagar un intensivo.
0: Ok.
1: Bueno, en caso de las privadas. En las públicas no sé cómo es el sistema.
0: Ok. Pero yo me imagino que todavía se repara. Y es que creo que nadie repite. O sea, ya no puedes repetir el año.
1: No, creo que no, más bien te dan chance.
0: Claro.
1: Por eso te estoy diciendo, o sea, las cosas ahorita están muy diferentes a como eran antes. Yo recuerdo que a mí me planteaban el liceo algo demasiado difícil. Y cuando entré es como que, ¿es en serio?
0: El liceo fue...
1: Es fácil.
0: Bien. Una de las etapas donde yo quisiera volver.
1: Por dos. Antes de cursar la universidad.
0: Sí. Sería fino hacer radio y estudiar en el liceo.
1: Yo creo.
0: A la vez.
1: Puede ser.
0: Buenos días, José Maestre.
2: Buenos días, ni me presenta al entrar.
0: ¿Todo bien?
2: Excelente, ¿qué tal su fin de semana?
0: Bien.
2: Todo bajo control.
0: Bien. ¿Qué había este fin de semana? ¿Nada nuevo?
2: Nada nuevo, en casa.
0: No había nada. ¿O sí? No había nada en Maturín.
1: No.
0: Bueno, sí.
1: Creo que Farmadón lanzó su segunda edición.
0: Correcto,
1: de Mamá Relájate.
0: Eso fue el sábado, sí. Si no me equivoco.
1: Creo que sí.
0: ¿Sabes qué? Entré el fin de semana a Farmatodo. Estás hablando de Farmadón, pero voy a hablar de Farmatodo. Y vi que había mucha gente intercambiando

0: 9:16 de la mañana, estamos de regreso, nos sacaron del aire la luz, no vayan a pensar otra cosa.
1: Correcto.
0: Se fue la luz, hacía falta en este programa, nunca se había ido la luz.
1: Jamás, quedé así como que, ¡ey! Me sacaron.
0: Pero se fue. Rapidito, pero se fue, para que no se acostumbren, para que se acuerden que la luz se va. Hay unos memes que están haciendo, unos diseños, me imagino, con inteligencia artificial, de que, por lo menos, ya agarro una foto mía. Le digo a la inteligencia artificial que me vista como alguien de cuerpo leg y ¿en qué sector vives tú, mami? Para no cortarte la luz.
1: Sí, los he visto. Sí, claro que los he visto.
0: Terrible, terrible. Pero bueno, está muy de moda hacer esas gracias. Y las tiene la gente en Facebook, en Instagram. Las he visto por todos lados. En TikTok las he visto.
1: Bueno, esa es una manera de conquistar.
0: ¿Tú dices?
1: Yo no creo. Si me van a quitar la luz, que me la quiten y ya.
0: Si el hombre es feo, ni que no te quite la luz, te enamoras.
1: No lo sé, Rick.
0: Noticias, Stephanie.
1: Sí, noticias.
0: Adelante.
1: África vislumbra el renacer energético de Venezuela. Tras los acontecimientos políticos de inicios de 2026, la industria petrolera del país da un giro radical que pocos expertos proyectaron. Con las mayores reservas del mundo, el panorama energético se reconfigura por completo. El presidente ejecutivo de la Cámara Africana de Energía, NJ Ayuk, resaltó la estabilización de Venezuela y apuesta al desarrollo de inversiones en el campo energético. Entre los más relevantes, a su juicio, del nuevo rumbo económico destacan apertura histórica, las recientes reformas a la ley de hidrocarburos desregulan el sector y eliminan burocracia y abren la puerta a contratos de participación con autonomía privada. Además, también incluyen la inyección de capital. Se proyecta una inversión de $1,400 millones solo para este año con el regreso de gigantes como Shell, Eni y Hot Oil. La meta de los analistas estiman que el país podría recuperar una producción de 2.5 a 3.5 millones de barriles diarios en una década. Imagínate.
0: Mientras tanto, nosotros revisamos el estado de las arterias viales de la ciudad de Maturín, pendientes con la avenida Lirugarte Pelayo. A esta hora fluye con total normalidad en ambos sentidos. La avenida Cruz Peraza presenta un poco de retrasos, especialmente en el tramo entre avenida desde Bajo Guarapiche hasta el Metropolitano. La Cruz Peraza presenta un poco de retraso. En el sentido contrario, Metropolitano Bajo Guarapiche fluye con total normalidad. Pendientes con la avenida Juncal. A esta hora es muy mala opción si usted va a ingresar desde la avenida Lirugarte Pelayo al centro de la ciudad. No, trate de no usarla porque a esta hora presenta también gran retraso. Pendientes con la avenida Libertador, luego de la intersección con la avenida Bicentenario, a esta hora presenta un poco de tráfico lento, especialmente en el sentido zona industrial centro. Pendiente a esta hora ahí con ese tramo de avenida Libertador, luego de la avenida Bicentenario. La avenida Bellavista no presenta ninguna novedad en este momento. Hay un poco, pero solo poco tráfico o tráfico lento a la altura del semáforo de Las Cayenas. Así que pendientes en la avenida Bellavista a esta hora. Es la información del tráfico hasta este momento. Si usted tiene información que desea agregar, si está viendo alguna situación que nos necesite reportar, lo que tiene que hacer es escribirnos a nuestro WhatsApp 0412-484-1067.

0: Onda tropical número 5 avanza sobre Venezuela. Se activan fuertes lluvias en las próximas horas. Tres fenómenos climatológicos coinciden este 25 de mayo sobre el territorio nacional. El Instituto Nacional de Meteorología e Hidrología, INAMET, alertó que el avance de la onda tropical número 5 en Venezuela activará las lluvias en las próximas horas. En su reporte este lunes 25 de mayo de 2026, confirmó el desplazamiento e impacto sobre las regiones del centro.
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3: Super hit del año 2021 de Kid Laroi junto a Justin Bieber. Stay. Son de las 9:22 de la mañana. 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

0: 9:38 minutos de la mañana. Están escuchando la señal de 106.7 Oye FM. Conectados también a Oye.fm, que es nuestra página web. 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Nos puede escribir a través del WhatsApp 0412-484-1067. Noticias con Stephanie ahora.
1: Vuelven los vuelos directos desde Venezuela a Chile y Perú. La presidenta de la Asociación de Líneas Aéreas Venezolanas, Marisela de Loaiza, refirió que es importante el regreso de aerolíneas que anteriormente operaban en el país, pero también resaltó que hay incorporación de nuevas empresas aéreas internacionales que también están impulsando la apertura de la conectividad. Ella misma resaltó que el sector estima que se retome la conectividad aérea con Perú y Chile a través de vuelos comerciales directos en medio de la expansión aérea que atraviesa el país. Agregó que esto podría ocurrir próximamente. Loaiza además refirió que es importante el regreso de aerolíneas que anteriormente operaban en el país, pero también la incorporación de nuevas empresas internacionales.
2: Suben los casos de ébola en el Congo, reportan más de 900 contagios y centenares de muertes. El Ministerio de Comunicación de la República Democrática del Congo y el director general de la Organización Mundial de la Salud, Tedros Adhanom, confirmaron un repunte drástico en las cifras. Los casos sospechosos ya superaron la barrera de los 900 contagios, con un centenar ya confirmados por laboratorio.
0: 9:40, Bruno Mars, lo que suena ahora en tu radio en ese lunes. 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

0: Mike Bahía, bonita, bonita, sonando a través de la señal de la número uno en música, 9:47 minutos de la mañana, bastante nublada la mañana el día de hoy. ¿Será que va a seguir lloviendo? ¿Qué tú crees?
1: Por el tiempo que está, yo digo que sí va a seguir lloviendo.
0: Pero nadie aquí ha leído el tiempo, ¿vale? Mira, están hablando fuera del aire, yo no estoy participando, pero están hablando fuera del aire de los errores que han cometido en la radio.
2: Por supuesto.
0: ¿Qué errores has cometido tú, Stephanie?
2: A veces me quedaba sin...
0: De la mesa la que más ha cometido errores en este momento eres tú.
2: Sí, claro, porque el nuevo todavía no ha cometido errores.
1: No todavía, por los momentos.
0: Que yo haya visto.
2: Bueno,
1: Que hayan escuchado, mejor dicho.
0: Bueno, pero que yo haya visto, no sé, porque...
2: A veces me quedaba sin ideas y me quedaba así como que... Entonces me cerraban el micrófono.
0: Ok. También te he sacado el aire sin querer.
2: Sí,
0: bueno,
2: muchas
0: no,
2: veces.
0: Con querer... Porque te extiendes a hablar mucho.
2: Exacto, entonces me cortan el micrófono y yo quedo así como que es en serio. Que por cierto, si nos siguen a través de nuestras redes sociales, @oye.fm, van a poder disfrutar de esas historias mías cuando me cierran el micrófono y mis caras.
0: Bueno, pero les estoy preguntando, tú no, en la otra emisora tampoco cometiste nada así grave.
1: Bueno, que yo sepa, no.
0: No, ok. Ahorita no, quemé la radio, pero no fue un...
2: No, yo creo que...
0: Detallito.
1: No, pero, ya yo estaba pichoncito.
0: Mira, pero saben, en Reino Unido, donde están los reyes, los príncipes, las emisoras y los canales de televisión tienen un protocolo ya elaborado, grabado, para cuando estos, el rey y la reina muera. ¿Sabes, no?
2: Uh-huh.
0: Está el rey Carlos III actualmente, está en vida, nació en 1948 y tiene 77 años de edad. Está vivo. Y a una emisora, el locutor que estaba de guardia, el locutor de esta emisora, se equivocó y puso al aire la muerte del rey, lo que está grabado para cuando el rey muera, la emisora lo pueda colocar sin...
2: O sea, lo mató.
0: Lo mató. Y el rey no estaba muerto. No ha muerto. Esto fue lo que pasó en la emisora.
3: This is Radio Caroline. We have suspended our normal programs until further notice as a mark of respect following the passing of His Majesty King Charles III.
4: Y mientras esto ocurría, Carlos III estaba a la vista de todo el mundo en Irlanda del Norte, estrechando las manos de los varios cientos de curiosos que quisieron conocerlo en persona. El rey sigue en tratamiento de un cáncer que se le detectó a comienzos de 2024.
0: Pero no había muerto y la emisora soltó este audio que dice que interrumpe su programación por la muerte del rey Carlos III y ahora el himno nacional.
2: Imagínate cómo habrá quedado él en ese momento. ¿Qué habrán hecho? ¿Lo habrán despedido?
0: La emisora tuvo que pedir disculpas y dijo que se activó el protocolo de la muerte del rey sin querer y que lamentaban lo sucedido.
2: ¡Qué locura!
0: La emisora se llama Radio Caroline.
2: O sea, que ellos tienen todo programado, todo estrictamente.
0: Sí, justamente, la BBC de Londres, que es la red de televisión y de radio de Reino Unido, tienen un traje para hombre y para mujer en el estudio de noticias para que en el momento de que el rey muera, la presentadora se cambie y se ponga toda de negro y salga al aire. Todo está programado, todo está diseñado.
2: Imagínate.
0: Incluso hay pasos a seguir de qué es lo que va a pasar y ya está todo grabado y está... O sea, ya su muerte está ensayada.
2: ¡Ay, qué feo! O sea, ¿cómo vas a saber?
0: Y esta emisora tiene la muerte del rey ya programada, diseñada, grabada. Y lo que pasó fue que la pusieron antes de tiempo al aire, se le coló. Iban a poner una canción y pusieron la muerte del rey. Eso pasó así.
2: Creo que le pasan cosas peores que a mí no me han pasado cosas tan feas.
0: Y el rey no estaba muerto, el rey estaba era de viaje.
2: Estaba de parranda.
0: Tuvieron que decir que no, que el rey no se había muerto.
2: Hay una película

0: lo cómico de esto es que las personas que estaban escuchando esa radio, el rey se va a morir dos veces, la que no fue
1: y la que,
0: y la que será. Porque ahora, ¿cómo le explican a la gente? Nada, no se murió, fue que nos equivocamos.
1: Ay, qué pesar. Hay una película que se llama, creo que no estaba muerto, estaba de perranda.
0: Algo así le pasó al rey Carlos III.
1: Imagínate, qué feo caso.
0: Pero lo bueno es que lo tomo, porque simplemente la radio pidió disculpas y bueno, mira, nos equivocamos y...
1: Y bueno, al final somos humanos, nos vamos a equivocar en cualquier momento.
0: Ya, no pasó nada. Disculpas y bueno, esperemos que la próxima sí me crean cuando suceda.

0: Omar Kerr, sonando a través de la señal de la número 1 en música 106.7 Oye FM, 9:56 minutos. Stephanie tiene noticias que les cambiarán el día.
1: Noticias de entretenimiento y polémica. ¿Podrá tener Yailin por fin una vida amorosa tranquila? Este sería el hombre sin fama que la tiene hipnotizada. La cantante dominicana vuelve a ser tendencia, pero ahora por un supuesto romance lejos del espectáculo y las polémicas. Después de años marcados por escándalos, indirectas explosivas, peleas mediáticas y romances altamente polémicos, Yailin, la más viral, parece estar viviendo una etapa completamente distinta. La urbana dominicana volvió a encender las redes sociales tras aparecer junto a un misterioso joven alejado de la fama y muchos ya se preguntan si finalmente encontró la estabilidad sentimental que tanto le ha costado conseguir. Del caos de Anuel AA a la tormenta con Tekashi 69, la vida amorosa de Yailin ha sido prácticamente un reality show público. Desde que inició su relación con Anuel, su matrimonio estuvo rodeado de críticas indirectas con exparejas y constantes controversias en redes sociales. ¿Qué tú opinas?
0: No sé, es que ya de esa gente no se

0: puedo opinar, porque esa gente hace una cosa hoy, otra cosa mañana. Que sigan su vida.
1: Bueno, aunque ambos llegaron a presumir una relación intensa y llena de lujos, el romance terminó de forma abrupta, poco después de anunciar que esperaban una hija. Es que eso sí tuvo que haber sido chimbo, porque después de anunciar que iban a tener una hija, como que ya se acabó el amor.
0: Pero igual tuvieron la hija.
1: Bueno, la tuvieron, gracias a Dios.
0: Lo importante es cumplir.
1: Pero bueno, esa mujer sí ha tenido demasiadas polémicas en redes sociales, y yo creo que por eso le dicen Yailin la más viral.
0: Eso es bueno, mientras facture.
1: Total, las críticas la han hecho facturar.
0: Nos vamos, gracias por habernos acompañado. Feliz lunes para todos ustedes, feliz inicio de semana. Chao, José Manuel.
2: Chao, chao, los dejo con Stephanie y el otro José, que no ha llegado todavía.
0: Chao, Stephanie.
1: Chao, los despido a ustedes, yo me quedo.
0: Nos vamos con música, ustedes siguen nuestra sintonía. Somos 106.7 Oye FM, hasta mañana, 7 en punto.

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2: Vamos, listo. Salud, muchachos. Por esa mujer.

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1: ¿Cómo están, muchachos? Bienvenidos a un nuevo programa de Música más deportes. Claro que sí. Buen provecho a todas las personas que están almorzando a esta hora. Son las 12 y 15 del mediodía del lunes 25 de mayo del 2026, año mundialista, y quedan nada más ni nada menos que 17 días para el inicio, para que ruede el balón en ese partido de México contra Sudáfrica el 11 de junio allá en México. Creo que van a debutar en México, sí, no lo sé, pero bueno, sigan sintonizando el número 1 Música y Deporte. Recuerden seguirnos en todas nuestras redes sociales. Hoy vamos a estar tocando un poquito de lo que es el Mundial, algunas convocatorias. Hoy se presentó la convocatoria de España con algo que tiene mucho de qué hablar, porque justamente es la primera vez que España en todas sus convocatorias del Mundial no tenga ningún jugador del Real Madrid. Es algo increíble. Bueno, yo de verdad creo que el único por ahí que se podría meter o posiblemente pudiera haberse metido en la convocatoria de Luis de la Fuente, para mí era Gonzalo, pero al final decidieron llevar a otros delanteros, y muy muy merecido la verdad la convocatoria sobre la selección española. Y también vamos a estar tocando informaciones, porque el Barcelona jugó, el Real Madrid también jugó en estos días, se despidió Carvajal, se despidió Alaba, Robert Lewandowski también se ha despedido del Fútbol Club Barcelona oficialmente, y entre otras cosas vamos a hablar el día de hoy en este programa de Música más Deportes. Así que sigan sintonizando la número 1 Música y Deportes, 106.7 Oye FM. Recuerden, otra vez lo digo porque es importante, recuerden seguirnos en nuestras redes sociales como @oye.fm, a su servidor Guarita, que ya saqué capítulo nuevo de la serie de jugadores 10 de 10 compartidos 10 de 10 en el Mundial. En este caso, el último capítulo que saqué fue de Ronaldo Nazario contra Alemania en 2002. Está buenísimo, así que vayan a verlo en mis redes sociales como a.guarita07, tanto en TikTok y en Instagram lo pueden conseguir. YouTube no me lo deja subir por obviamente derechos de autor, pero eso ya es otra cosa. Pero igual me pueden seguir en todas mis redes sociales como a.guarita07. Sigan sintonizando la número 1 Música, que en el siguiente bloque vamos con información deportiva, que esto apenas comienza.
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1: Empezamos con la información deportiva del día de hoy con una imagen increíble. Ustedes no la pueden ver, lamentablemente, pero yo sí, así que voy con lo que dice en la pie de la foto. Mohamed Salah y Andy Robertson se despidieron de Anfield y del Liverpool después de 9 temporadas inolvidables. Se marchan dejando 9 títulos y una era histórica. El Arsenal por fin levantó la Premier League después de 22 años de espera. Los Gunners vuelven a tocar el trofeo más importante de Inglaterra. Mo Salah rompió en llanto en su despedida. Lloré mucho, más que en toda mi vida. Y dejó una frase que tocó a todos los fanáticos del Liverpool. Lo logramos y llevamos al club donde pertenece. Arne Slot deja una pista clarísima sobre su futuro en el Liverpool. En sus notas para el partido en Anfield, el Hernández habló de la próxima temporada como si siguiera al mando del club. No alcanzar los objetivos debe aumentar el hambre por lo que viene. También aseguró que ya trabajan en fichajes junto a la directiva pensando en la próxima Champions League. Y venimos con más información porque el Deportivo La Coruña vuelve a la élite. El histórico club español oficialmente ascendió a la primera división de la Liga Española luego de estar 8 años fuera de la categoría de oro de la Liga Española. Mikel Arteta lo consiguió y, para un mensaje bien claro, confía en el proceso, porque quedó segundo 3 temporadas consecutivas, desde la 22-23 hasta la 24-25. Y por fin, en esta temporada de la 2025-2026, que ya básicamente acaba de terminar, consiguió la Premier League. Después de tantos golpes, críticas y segundo lugares, el Arsenal volvió a ser campeón de la Premier League después de 22 años. El anuncio oficial de Mourinho queda en pausa. Según Record Portugal, el club tenía pensado anunciar a José Mourinho mañana, pero todo cambió por la candidatura presidencial de Enrique Riquelme. Ahora no habrá ningún anuncio oficial hasta después de las elecciones y de una posible victoria de Florentino Pérez. Sigan sintonizando la número 1 en música y deporte, 106.7 Oye FM, que en el siguiente bloque volvemos con más información deportiva.
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1: Seguimos con más información deportiva, muchachos. Hablamos del Real Madrid porque Enrique Riquelme dijo las siguientes palabras: presentaremos el proyecto más grande en toda la historia de 120 años del Real Madrid. El candidato a la presidencia del Real Madrid adelantó que este miércoles presentarán el proyecto más grande y transformacional para los socios en los 120 años de la historia del club. Seguimos informando porque PSG quiere romper el mercado. De acuerdo con el diario AS, el Paris Saint-Germain estaría preparando un acuerdo con el Atlético de Madrid por Julián Álvarez. El gran deseo de Luis Enrique para reforzar el ataque. La operación podría alcanzar hasta los 150 millones de euros y incluir hasta jugadores de PSG en el acuerdo. De cuestionado a campeón, muchos dudados.

0: Víctor Gyökeres cuando llegó al Arsenal, no tiene nivel Premier, no es un delantero de élite. Y ahora es campeón de Inglaterra, 21 goles en todas las competiciones y 3 ligas consecutivas desde el año 2024. Contactos, el Barça busca ya el fichaje de Rashford. Según Ben Jacobs, esta semana habrá conversaciones entre Barcelona y el Manchester United para intentar cerrar el fichaje. Ya Rashford tendría acordado sus términos personales y espera que los clubes encuentren una solución. El United sigue pidiendo 30 millones de euros para dejarlo salir y el inglés está una vez más cerca de ser jugador oficial del Fútbol Club Barcelona. Y antes de irnos al corte musical, quiero mandarle un feliz cumpleaños a Yesenia Serpa de parte de Esteban, que es justamente su hijo. Le manda muchas felicitaciones de aquí de parte de 106.7 FM. Espero que tenga un excelente día, que disfrute junto a su familia y allegados, y que Dios le brinde mucha vida y salud. Así que sigan sintonizando la número 1 Música y Deporte, 106.7 Oye FM, que en el siguiente bloque volvemos con más información deportiva.
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2: Ya estamos de vuelta con más información deportiva, muchachos. De música más deportes, vamos con información deportiva porque Scott McTominay ya está en un billete de Escocia. El Bank of Scotland lanzó una edición limitada de 20 libras esterlinas inspirada en la chilena de McTominay contra Dinamarca. Ese gol ayudó a clasificar a Escocia al Mundial por primera vez desde 1998. Solo existirán 100 billetes en todo el mundo. Vinicius quiere que Neymar recupere la 10. Yo no sé qué número voy a tener, pero el 10 se lo va a quedar Neymar. Eso está claro. Vinicius dejó clarísimo quién cree que debe heredar otra vez el número más icónico de la selección brasileña. Koeman manda un aviso al mundo entero. Podemos vencer a cualquiera en la Copa del Mundo. El seleccionador de Países Bajos o Holanda dejó claro que su equipo llega con muchísima confianza al Mundial y no cualquiera puede vencernos a nosotros. Y ojo, porque este miércoles anunciará la convocatoria oficial de la selección de la Naranja Mecánica. Lionel Messi se someterá a pruebas médicas. El argentino sintió molestias en el partido de ayer y salió directo al vestuario, pero desde Argentina mantienen la calma. Según Olé, todo apunta a que solo sería un cansancio físico. Incluso podría estar listo para jugar a los amistosos ante Honduras e Islandia. Hausen responde tras quedarse fuera del Mundial. El central del Real Madrid no entró en la lista final de Luis de la Fuente con España. Poco después, su padre compartió el once ideal de la liga según SofaScore, con Dini incluido. Y el propio Hausen repostió la publicación en Instagram. No está mal, primera temporada a la Madrid, escribió por su parte. Hablando un poquito de las convocatorias, vamos con la convocatoria de la selección española. En el arco tendrán a Unai Simón, David Raya y a Joan García. En la defensa estará Pedro Porro, Marcos Llorente, Laporte, Cubarsí, Pubil, Eric García, Cucurella y Grimaldo. En el medio del campo estarán Rodri, Zubimendi, Pedri, Fabián, Merino, Gavi y Alex Baena. Y de delanteros estarán Oyarzabal, Lamine Yamal, Ferran Torres, Borja Iglesias, Dani Olmo, Víctor Muñoz, Nico Williams. Y me imagino que este Jeremy es Jeremy Pino. Así que sigan sintonizando la número 1 en música y deporte, 106.7 Oye FM, número 1 en música. Que en el siguiente bloque volvemos con más información deportiva.
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1: Seguimos con información deportiva, muchachos, porque Colombia también presentó su convocatoria para el Mundial. Pero antes de eso, hablaremos de la tabla de posiciones de del torneo apertura de la Liga Fútbol en su fase final. El cuadrangular A, que está compuesto por Portuguesa, UCB, Puerto Cabello y La Guaira, se encuentra de la siguiente manera. La Guaira está primero, igualado con Puerto Cabello con 7 puntos, solo que con 2 goles de diferencia más que el equipo académico. Bueno, diría 3, porque la diferencia de goles de La Guaira es de más 2 y de Puerto Cabello es de menos 1. UCB se encuentra tercero con 6 puntos y Portuguesa cuarto con 5. Cualquiera de estos 4, si gana, literalmente puede meterse en la final de la apertura. Mientras tanto, que en el grupo B, Táchira lidera igualado a puntos y a goles también con Metropolitanos con 8 puntos. Carabobo también tiene 8 puntos, pero tiene un gol menos. Y Estudiantes, ya sin chances, tiene 3 puntos y se encuentra de cuarto. En la última jornada veremos qué sucede. De momento, Carabobo, Metropolitanos, Táchira están vivos y todos en el grupo A tienen chances de clasificar a la final, muchachos. Bueno, yo creo que Portuguesa tiene que esperar a juro que empate La Guaira o Puerto Cabello, ganar su partido y terminar de asegurar el campeonato con más diferencia de goles. Y bueno, ahora sí vamos con la convocatoria de la selección colombiana, la selección de James Rodríguez. También es el último mundial de James Rodríguez, muchachos, así que es una también de las figuras pendientes de que va a haber su última Copa del Mundo. En el arco está David Ospina, Camilo Vargas y Álvaro Montero. Defensores, Daniel Muñoz, Davinson Sánchez, David Machado, John Lucumí, Johan Mujica, Santiago Arias, Jerry Mina y Willer Dita. Tenemos a... En el medio del campo tenemos a Gustavo Puerta, James Rodríguez, Hamilton Capaz, Jefferson Lema, John Arias, Jorge Carrascal, Juan Portillo, Juanfer Quintero, Kevin Castaño y Richard Ríos. Y en los atacantes tenemos a Carlos Gómez, John Córdoba, Juan Hernández, Luis Díaz y Luis Suárez. Pero no el Luis Suárez, no Luis Alberto Suárez, sino el Luis Suárez que nos metió los 4 goles acá en Maturín. Así que con esta información cerramos el programa por el día de hoy. Siguen sintonizando a la número 1 Música y Deporte 106.7 Oye FM. Recuerden seguirnos en todas nuestras redes sociales como @oye.fm. También puedes sintonizarnos a través de la vía web en la página oye.fm. Y a su servidor Guarita, me pueden seguir en todos lados como a.guarita07, que estoy publicando la serie de jugadores compartidos.

en el mundial, ya quedan dos capítulos pendientes para terminar la serie y nos vemos el día de mañana. Cuídense mucho, chao chao y que tengan un feliz inicio de semana.

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está en el Mundial. Y J Balvin en nuestro playlist. 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
1: Lamine Yamal está en el mundial y Charlie Puth en nuestro playlist.

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0: Bellingham está en el Mundial. Y J Balvin en nuestro playlist.
1: No se puede decir

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2: Aria Vega, Ryan Castro, la costeñita, premio ni a la voz.

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